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Buenos días. ¿Cómo están, mis queridos amigos? Nosotros, como siempre, regresando, claro. Ahora sí, estamos al frente de los micrófonos en Radio Independencia. Y, por supuesto, después de unas cortísimas, ¿no? Vacaciones, entre comillas, porque en realidad, pues, tuvimos muchas cosas que hacer. Estábamos, de un momento a otro, pues, un viaje inesperado, pero gratificante, en el sentido de que llegamos nuevamente a la capital de la provincia de Oyón después de un tiempo prolongado, por situaciones que ocurrieron dentro de la vida que uno lleva. Indudablemente, para mí fue una alegría de poder estar en la capital, en Oyón, y estar también igualmente con la presencia de la familia, acompañado, pues, por Elvia Lucila, por Luchito Calistro y bueno, pues, y todo quienes la familia integrada estaba, pues, llegando, ¿no?, después de años a la casa de nuestros queridos abuelitos, ¿no?, don Edilberto y doña Catalina, ¿no?, Villena. Bueno, gratos recuerdos, porque en realidad tuvimos la oportunidad de algunos momentos de estar y vivir algunos pasajes en Oyón, y bueno, que siempre quedan grabados, ¿no?, dentro de la vida, pues, de nuestros comienzos, ¿no?, en la edad, pues, de la infancia, pero que luego se fue prolongando, se fue haciendo más partícipe en lo que era la importancia en esos momentos de ver lo que era, pues, Oyón, propiamente dicho, ¿no? Luego pasó a ser ya distrito y luego también provincia, ¿no? Y ahí, pues, ya todo ha cambiado, ¿no? La tecnología ha tenido un avance, de tal manera que ahora nos podemos comunicar, ¿no?, a pesar de que hay situaciones en que necesita un poco más de los lineamientos para llegar a tener todo completo, pero al menos, ¿no?, se puede uno dirigir en cualquier momento a nuestro público oyente y, por supuesto, en los momentos dados también a través de las pantallas, ¿no? Esto, pues, ha sido, pues, una cosa importante, pero lo más importante es las cosas que han sucedido con motivo de el homenaje, pues, a la Santísima Virgen de la Asunción, ¿no? La iglesia abarrotada, ¿no? Lo que fue la noche, la misa de alba, igualmente también la presencia de muchos fieles para luego, el día 15, día central, ya entrar de lleno a lo que es nuevamente la misa del primer día de mayordomía. Quienes estuvieron ahí presentes, pues, tienen conocimiento acerca de todo esto, lo que ocurrió, indudablemente, en ese aspecto que es las vivencias, lo que uno nuevamente llega al lugar donde origen de mi querido padre, pero que también nosotros estamos ahí pensando siempre en lo que es Oyón. Bueno, dicho esto, vamos a seguir continuando. También tenemos que hablar sobre el campeonato de la Copa Integración Oyonense. No pudimos estar por estas situaciones de índole, pues, fuerza mayor, pero tenemos que viajar, así que luego ahí supimos ya quiénes son el campeón, subcampeón y quién fue la institución campeona del voleibol en toda su plenitud en nuestra asociación provincial Oyón. Vamos a estar dando a conocer todo ello, pero antes, ¿qué te parece, mi querido Marino, nuestra primera entrega musical? Candelario López, aquí en Panorama Regional.

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si hablamos de la Copa Integración Oyonense, terminó la edición 2026 de esta copa, que está cada vez pues nuevamente agarrando pues las funciones que necesita para poder seguir caminando con la marcha. Saben ustedes que hubo pues una paralización por la situación que ocurrió en cuanto a la pandemia y otras cosas que en realidad hicieron que no tuvimos campeonato durante un tiempo, pero las directivas ya pasadas durante todo este trayecto han estado haciendo un trabajo sostenido para que la institución se mantenga con todo pues este fragor de la lucha que siempre se tiene que hacer, porque hay que seguir forjando. La Copa Integración Oyonense en la categoría libre, el campeonato fue el primer puesto para la institución San Pedro de Palpas, ¿no? Palpas Calidad salió campeón de este año 2026. Luego, el segundo puesto fue para Virgen del Carmen de Ucushaca, ¿no? Y el tercer puesto para el Centro Cultural Caujul, ¿no? La CCC estuvo también en esta Copa Integración Oyonense con representando pues a través de los jugadores que hicieron pues todo lo posible para poder estar en esta situación. Otra de las cosas también, en la categoría máster, el primer puesto en este campeonato fue para la institución Santa Rosa de Rapaz. Así es, nuestros amigos de Santa Rosa de Rapaz campeonaron primer puesto categoría máster. El segundo puesto fue para Rosario Central de Quichas y el tercer puesto para San Ascensión de Pumahuaín, ¿no? Estos tres equipos lograron pues ya llegar a las tres primeras colocaciones en este campeonato. Luego en la categoría voley, el primer puesto pues para la Asociación Cultural Cachaucro. No hay nada que hacer, este campeonato ha tenido pues relevantes, pero en realidad que mucho y da gusto de que a través de lo que va a significar este campeonato que, de voleibol femenino, pues tiene también en su historial pues que se está realizando o se realizó durante el campeonato de la categoría U17 en esta a través de varios naciones que estuvieron presentes. Bueno, y esto recordando pues lo de la categoría de voleibol libre. Bueno, el primer puesto fue para la Asociación Cultural Cachaucro, ya lo habíamos dado a conocer. El segundo puesto, San Bartolomé de Curay. Y el tercer puesto, Virgen del Carmen Ucruzchaca, ¿no? Esto ha sido pues en cuanto a ello. Vamos a ir después a los goleadores, quienes estuvieron ahí en todo este fragor de lo que es el campeonato. Pero ahora vamos a, ¿qué te parece?, a un tema musical, y esta vez está pues David Vega Rivera y en el arpa Antonio Damaso el Grande.

Damaso y David Vega Rivera en esta hermosa entrega musical. Y por supuesto, hablando de la Copa Integración Oyonense, vamos a seguir. ¿Quién fue? Habíamos dicho ya la participación pues en el campeonato de los equipos que habían llegado en el primer lugar para ser campeones en las categorías tanto de libre, de máster y por supuesto del voleibol femenino. Bueno, goleadores de fútbol libre, el goleador fue Tasaico Román Elvis de Ucruchaca, ¿no? Goleador categoría máster, Gómez Albino Jaime de Pumahuaín. Mejor jugadora de voleibol, Gallardo Ángeles Omani de Ucruchaca. Mejor arquero libre, Francisco Menacho Alexander de la categoría máster. Así es. Ah, y habíamos dicho de primero Gallardo Ángeles Omani de Ucruchaca, ¿no? El arquero, mejor arquero libre. También aquí Francisco Menacho Alexander de Palpas, arquero también de la categoría máster, ¿no? Y López, Francisco López de Viroc, también presente en este campeonato de la Copa Integración Oyonense. Bueno, son muy interesantes cómo ha sido todo el fraor. En algún momento vamos a coordinar con el secretario de deportes de la Asociación Provincial Oyón, que llegó pues a estar como presidente de la Comisión de Deportes de este campeonato 2026, ¿no? Con él, don Roberto Córdoba Calero, estaremos hablando todo referente a qué es lo que aconteció, cuáles fueron los pasajes más importantes y por supuesto también de saber exactamente cómo queda todo este campeonato para el próximo que seguramente se estará realizando, como siempre, en nuestras instalaciones de nuestra Asociación Provincial Oyón. Temas que hay, temas también que se necesita ir ya desglosando en cuanto al trabajo, ¿no?, que tiene que hacer el Consejo Directivo, que preside pues Rómulo Carrera Toribio, que es pues indudablemente muy muy diría yo sacrificado, ¿no?, porque hay muchas cosas que se tienen que hacer pero que lamentablemente están en el camino y solamente están en compás de espera, ¿no? Pero la lucha continúa, como se dice, en el sentido de que hay que seguir adelante para poder de esta manera lograr sacar los réditos que necesitamos ahora que se viene ya la construcción de nuestro complejo deportivo de la Asociación Provincial Oyón. Muy interesante, muy importante. Las felicitaciones al Consejo Directivo y por supuesto a la organización que no solamente lo hacía don Roberto Córdoba Calero, ¿no?, sino que también tuvo el respaldo de quienes eran los sindicados en lo que es pues esta delegación encargada, la Comisión de Deportes, para realizar pues el trabajo sostenido de este campeonato. Bueno, a todos ellos, a través de Roberto, le damos también las felicitaciones por el trabajo realizado. Bueno, ya son las 7:23, vamos a esta entrega musical con Gino Sack.

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este homenaje a nuestra Santísima Virgen de la Asunción. Hoy día estamos ya 18 de agosto. Qué rápido ha pasado. Nosotros llegamos el 14, estuvimos también el día 15, 17, el día de ayer, el lunes. Y Amarindo estaba preocupado, este muchacho, que ¿a quién habrá encontrado por allá? Bueno, hoy estamos 18 de agosto ya, ¿no? Y tenemos que hacer la presentación de lo que va a ocurrir a partir de la 1 de la mañana. O sea que imagínense ya, tempranito ya, la presencia artística de Yogel Ricarde Peluche, a cargo de los padrinos de artista Yogemel Carlos Maximiliano Carguas y esposa Ceci Rosario Melgar Urbano. A las 3 de la mañana, representando al arpegio ionense de presentación de Guzmán Paucar Rivera y el arpa de Carlos Urbano Portal, a cargo de los padrinos de artista Henry Paucar Rivera y Cindy Girón Espinosa. 6:30 de la mañana, recepción de la banda orquesta Juventud Guarina, la primerísima donación de los socios del Club Social Deportivo River Plate Ollón, Marcial Raúl Santiago Pérez y Luis Pérez Orostegui. A las 7 de la mañana, desayuno de confraternidad para todos los socios y público en general, en la casa de los padrinos del primer pato, Marvin Urbano Azañero y señorita Laura Fuente Rivera Guedes. Luego a las 7:30, arreglo de landa y adorno de la Virgen de la Asunción por su devoto Andy Jonathan Mugruza Guanis del River Plate, y donación de manto a la Santísima Virgen por su devota señora Mónica Mendoza Huelot. A las 8 de la mañana, continuación del campeonato de fútbol Virgen de la Asunción, ¿no? La organización a cargo del Club Deportivo Torino Ollón Churín, en el campo deportivo de Ucrucocha. A las 9, misa de salud para todos los socios, River Plate en la iglesia matriz Virgen de la Asunción. A las 9 también, visita a los vecinos notables y comerciantes de la ciudad por la parte del Apu Inca, Atahualpa, junto a sus hermosas payas, al son de la orquesta show filarmónica Nueva Generación de Ollón. 10 de la mañana, programa especial, 38 aniversario de la institución educativa inicial, 538,

amiguitos de Jesús. Luego, ahí vamos a ver también, a las 10:30 será la visita de los vasallos por su devota Evelia Rivera Calistro e hijos a los vecinos notables, ¿no? A las 11:30 romería y homenaje póstuma en el cementerio de Los Ángeles de Ollón. A la 1:00 p.m. gran almuerzo de confraternidad y camaradería a cargo del padrino de cintas y cantina, dice, familia Guaraz López, socio del Club Deportivo River Plate Ollón. A las 2:00 p.m. pasacalle. A las 3:00 p.m. retreta musical en la Plaza de la Integración. 5:00 p.m. tradicional torneo de cintas y jalapato organizado por el River Plate Ollón a cargo de los padrinos Max Guaraz López, padrino del primer pato Marvin Urbano Azañero, Laura Fuentes Rivera Guedes, padrino de cantina Leopoldo Guaraz López, padrino de castillo fuegos artificiales, ¿no? Willy Guaraz Rivera y esposa Jessica Lazarte Tapia, del segundo castillo Andy Jonathan Mugruza Guanis y José Yana Guanis, señor Hugo Mugruza Guanis. Luego a las 6:30 celebración de la Santa Misa a cargo del párroco de la ciudad Manuel Pérez Rojas. 10:00 p.m. resplandeciente noche de luces. A las 10:30 presentación de artistas como quienes estarán a cargo River Plate de Ollón y padrino de cintas Max Guaraz López, ¿no? Esto es lo que va a ocurrir este día del día, pues, 18, ¿no? El día de hoy 18 de martes 18 de este año 2026. Vamos a la música y luego seguimos adelante. A ver. Luzmila Samanamut, nos encontramos ahí en una de las calles mucho concurridos, indudablemente, la presencia de Luzmi. Y bueno, pues vamos entonces para verles también cómo canta, ¿no? Al estilo que ella sabe aquí en Panorama Regional.

las 7:40, qué rápido va pasando el tiempo, mi querido Marino. Hay una foto que, bueno, en estas fiestas han estado muchos amigos y entre ellos también artistas, ¿no?, de nuestra querida provincia de Oyón y por supuesto del hermoso pueblo. Entre ellos hay una foto, exactamente la que acabas tú de poner, mi querido Marino, donde notamos la presencia, pues, de el gran, ¿no?, quien ustedes lo conocen ya tiempo en cuanto ha representado a nuestra querida tierra de Oyón, Ángel Dámaso Orostegui, ¿no?, el catedrático del arpa, está con su señora esposa, ¿no?, igualmente también un grupo de amigos que están presentes. Resaltamos también la presencia de Níver, también de José Meléndez, el popular Tocas, que está también de candidato en estas elecciones para el sillón municipal. Él está yendo también en lo que es la parte de nuestros amigos de la provincia de Oyón, pues va pues en la entidad conocida pues de la LAMPA, ¿no?, la pronunciación Acción Popular, ¿no? Ahí está también buscando pues el curul de lo que es nuestro sillón municipal provincial, ¿no? ¿No? Suerte, en algún momento estaremos conversando con él acerca de sus ideas, qué es lo que tiene para poder indicarnos cuál es el motivo pues para poder él estar en esta contienda electoral, ¿no? Hay tantas cosas que hacer, porque en realidad cuando uno recién llega, cuando uno ve, se da cuenta de todas las situaciones por las cuales pasa el pueblo, ¿no? Y que, bueno, pues hay que buscar a la persona que tenga la capacidad para poder solucionarlo, ¿no? Ya con esto, pues indudablemente sería importante todo ello. Y otra de las cosas también en esta en estas actividades que tenemos, ¿no?, estas invitaciones que hay también para estar viendo pues todo lo que se realiza. Hay una, mi querido Marino, ¿no?, esta, hay una invitación muy especial para este día de mañana 19. Mañana estamos ya miércoles, qué rápido pasa la semana, ¿no? Parece mentira, pero Oyón está chévere, mi querido Marino, un hermoso sol y por supuesto un ambiente que te renueva, ¿no?, las nuestras fuerzas que están un poco alicaídas, ¿no?, y esto hace pues que uno se sienta contento de llegar a un sitio que uno ha conocido desde pequeñito, de que uno apenas hemos llegado en los brazos de mi querida madre, doña Lucha, Lucila y Chirito, ¿no?, de Inciso. Bueno, ella me llevó y ahí lo veo, y hablando con de nuestra prima Miguelina Falcón Inciso, pues ella también hace un recuerdo grato, ¿no?, porque ella es mayor que yo, nació antes que este servidor, y pero ahí en el regazo de nuestra querida madre hay una foto donde estamos nosotros cuando teníamos apenas íbamos a cumplir seguramente por ahí, creo yo, un añito de vida, ¿no? Imagínense ustedes cuánto tiempo ha pasado. Mejor no les digo lo demás, ¿no? La fecha de hoy, solamente que estamos en el año 2026. Bueno, y esto pues va a ser también quienes van a participar en esta, en este homenaje a la Santísima Virgen de la Asunción, ¿no? Padrinos de cinta del Club Ideal Oyón, así es, el club pues el de que era hincha también nuestro querido padre, don Eutropio Inciso, así es, ¿no? Ahí los padrinos de cinta del Club Ideal Oyón, está a cargo del señor José Meléndez Ugarte y señora Cecilia Salvador Chávez, ¿no? Y habrá pues con la banda musical Sociedad Marca, ¿no? Esta es la invitación que nos ha hecho nuestro amigo el ingeniero pues Raúl Ortega Pacheco. Mi querido Raulito, el tiempo fue, pasó tan rápido, sí,
desde el momento que nos encontramos en la Plaza de la Integración, y luego de ahí pues ya no pudimos nuevamente tener contacto porque pues el tiempo y había que hacer otras cosas. En realidad pues todo se nos fue así, rápido, ¿no? Luchito Calisto regresó con la garganta un poquito, ¿no? Por esto del amanecer, pues yo le decía, pues, oye, no te laves así todo como Tarzán en la selva. Pero pues así es, pues. Luego ya, y ahora está roncayulo, pues, ¿qué más, no? Cualquiera puede pensar, ha tomado cualquier cantidad de nada, no había nada de eso, ¿no? Pero lo importante es que la invitación pues de Raulito Ortega, gracias Raulito, pero la verdad que ya estamos aquí nuevamente, si no nos iban a cerrar la puerta ya, entonces había que estar presente también. Desde aquí nuestro saludo y esta invitación para el día de mañana, recuerden, mañana 19 es la invitación en homenaje a la Virgen de la Asunción Ollón, día 19. Esto se estará realizando esta padrinos de cinta del Club Ideal Ollón, José Meléndez Ugarte y señora Cecilia Salvador Chávez, ¿no? Esto es Ollón, pues, como decía mi querido viejito, Ollón, tierra querida, ¿no? A eso es súper interesante. Olloncito lindo también es otra de las cosas interesantes. Vamos con, ¿qué te parece? Con efemérides rápidamente, porque el tiempo no va a dar, pero duro. Sí, así es. Ay, ay. De todo ese magnito es bravo. Bueno, hoy día 18 de este mes de agosto, así es. Un día como hoy, en 1821, se crea el Regimiento de Caballería Glorioso Húsares de Junín. En 1924 se crea la primera comandancia mixta de la Guardia Civil. En 1946 nace en Lima Gerardo Manuel Rojas. Él, Gerardo Manuel, fue integrante de varios grupos de aquellos tiempos, de nuestros tiempos, ¿no? Así es. Ahí con la presencia, por ejemplo, de los grupos musicales como los Dalton, estuvo con los Shane y luego también con Gerardo Manuel y el Humo, conductor de programas Disco Club y por supuesto todo. Falleció un día 4 de julio de este año 2020, a la edad de 73 años. Ese es lo de nuestro querido amigo que lo veíamos siempre, Gerardo Manuel Rojas, ¿no? En 1952, gobierno de Chile y Ecuador y Perú suscriben la Declaración de Santiago. En 1999, los acreedores de Aeroperú deciden liquidar la empresa. En el 2000, un día como hoy, muere en Lima el poeta César Calvo Soriano, miembro de la generación del 60. Todo esto sucedió un día como hoy, 18 de agosto. Bueno, hoy día están de feliz cumpleaños, mi querido Marino, nuestra sobrina nieta Luciana Yupanqui Reyes. Está de feliz cumpleaños, todos con el cariño de siempre, y al lado de sus queridos padres, ¿no? Yanet Silvia Reyes Vallejo y César Yupanqui Saavedra, de sus hermanos, sus abuelitos Lucy y Edilberto, con sus primitos y toda la familia que la ama. Que Dios lo bendiga siempre, con muchos besos y abrazos. Felicidades, te queremos, Lucianita linda, pechocha, y que sigan los éxitos. Ahí dice Normita, en tus estudios, sigue adelante y que sigas cumpliendo muchos añitos más. Saludos de Japón, Italia, Costa Rica, España, Alemania y Estados Unidos. Un saludo muy especial. Bueno, y siguen los saludos, mi querido Marino. Quienes están cumpliendo años el día de hoy, le deseamos todo lo mejor, que lo pasen bonito, que tengan la felicidad siempre, y siempre pensando en Dios, que es el único que nos da para poder seguir adelante, ¿no? Un saludo especial para todos nuestros amigos, y en este Happy Verde, pues un saludo especial para ellos. Bueno, el día de hoy cumplen años, y decíamos, José Alberto Medina Cárdenas, ¿no? Willy Espinosa Albino está cumpliendo años también,
francotirador súper. Felicita Arce México, Andrés León Villanueva Ortega, cumpleaños de Rita Toribio, Irma Santiago Torres, ¿no? ¿Y quiénes más? Jerry Mao Rivera Villalta, sonidos, nos dice aquí también, Carrera Atena, Newell Lázaro Bravo, María Luz Guerrero Liberato, Germán Esteban Ayala, igualmente Sonia Loyola Bonilla, Marco Robles Cruz, Yesenia Guanis, así es. Y bueno, eso es todo lo que cumplen años y lo que están con la felicidad de siempre. Vamos escuchando un tema, mi querido Marino. Doris Ferrer Manrique, aquí en Panorama Regional.

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Un saludo especial para todos ustedes. Igualmente también un saludo para nuestro amigo Ángel Calderón, que también está con nosotros desde Rico San Borja. Así es, un saludo especial para él, nos está comunicando y ya estaremos en cualquier momento pues en contacto con don Ángel Calderón. Bueno, son ya las 7:53 y nos vamos hasta el día de mañana, ¿no? Pero hoy día a partir de las 7 estaremos con Noches de Panorama, con más de lo que fue estas visitas. Adelante, Marino, y gracias por su amable sintonía. Hasta mañana.

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